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1: Antes de que los 80 se desbordaran en energía, Far From Over de Frank Stallone ya estaba lista para levantar la adrenalina. Integró el soundtrack de Stayin' Alive, la secuela de Saturday Night Fever, dando ritmo y empuje a las escenas de entrenamiento. Su potencia marcó el tono de la película sin pedir permiso, y al día de hoy, sigue golpeando como un riff que no pierde fuerza.
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2: 21 horas con 33 minutos.

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1: Dancing in the Dark, el hit imbatible de Bruce Springsteen, llegó en 1984 como el sencillo estrella de Born in the USA. Llena de energía, emoción y un ritmo que te arrastra directo a la pista de baile, la canción se convirtió en un clásico instantáneo, coronada por el inolvidable solo de saxo de Clarence Clemons. Un temazo que sigue haciendo mover los pies y arrancando suspiros en el karaoke.

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1: En 1983, Irene Cara iluminó el mundo con What a Feeling, el himno imbatible de Flashdance. Su voz poderosa, el ritmo que hace vibrar y esa melodía que levanta el espíritu llevaron la canción directo al número uno en Billboard y listas internacionales. Con energía, pasión y un espíritu que inspira, se convirtió en un clásico que define los 80 y sigue haciendo bailar y soñar a millones de generaciones.
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1: 0 horas con 44 minutos.

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1: Con su estilo único y la voz de Lionel Richie, los Commodores lanzaron Easy, un tema que definiría el soul de toda una generación. Su armonía suave, groove impecable y letra que habla de dejar atrás las preocupaciones con elegancia, lo convirtieron en un éxito inmediato y consolidaron al grupo como referente del soul y R&B. Un clásico que combina elegancia, suavidad y talento, demostrando la grandeza de los Commodores.
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1: Hay canciones que parecen escritas para los créditos de una historia épica y I Don't Want to Miss a Thing es una de ellas. En 1998, Aerosmith la convirtió en el alma de Armageddon, mezclando amor, drama y el fin del mundo en una sola melodía. Con la voz intensa de Steven Tyler, este tema se volvió un himno de lo que no queremos perder, ni siquiera por un segundo.
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1: Son las 2:45.

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1: A finales de los 70, Queen sacudió el mundo con Crazy Little Thing Called Love, una mezcla de estilo, energía y la genialidad de Freddie Mercury. La canción conquistó las listas internacionales y se convirtió en un referente que inspiró a toda una generación de músicos. Décadas después, sigue siendo un clásico que simboliza la audacia, el talento y el legado eterno de Queen.
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2: Son las 3:21.

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1: El icónico tema Johnny B. Goode es de esas canciones que encienden todo apenas entra la guitarra. Chuck Berry la volvió un clásico y Back to the Future terminó de dejarla en la historia con Marty McFly desatando el rock and roll. Es un tema que no envejece. Cuando suena, te mueve el pie y te saca una sonrisa. Pura energía que nunca pasa de moda.
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1: En plena era del rock romántico, Foreigner lanzó en 1981 Waiting for a Girl Like You, un tema que hablaba de sueños y corazones anhelantes. Con la voz emotiva de Luke Graham y teclados que envolvían cada nota, la canción capturó la esperanza, la pasión y la ilusión de encontrar al amor perfecto. Alcanzó los primeros puestos en las listas y se consolidó como un clásico eterno del romance en la música de los 80.
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1: Las vacaciones representan una oportunidad para que los niños descansen, exploren nuevos intereses y fortalezcan los vínculos familiares. Sin embargo, también pueden convertirse en un periodo marcado por el sedentarismo y el uso excesivo de dispositivos electrónicos si no existe una planificación adecuada. Valeria Chango, docente investigadora de la Universidad Internacional del Ecuador, explica que el tiempo libre no debe entenderse como un espacio vacío que simplemente hay que llenar, sino como una etapa clave para el desarrollo personal, la creatividad y la autonomía de los niños. Lejos de replicar la rutina escolar, las vacaciones deben ofrecer experiencias que favorezcan el aprendizaje desde el juego, la convivencia y el descubrimiento. El Viceministerio de Cultura y Patrimonio distinguió a los ganadores del Premio Nacional Eugenio Espejo 2026. Este año, los ganadores en las tres categorías son Paul Amadeus Palacio Colman, en la categoría Cultura y Arte, Carla Tamara Estupiñán Viteri, categoría Creaciones Científica, y Carlos Alfonso Carrión Figueroa, en la categoría Creaciones Literarias. El escultor Paul Palacio Colman nació en Loja el 22 de diciembre de 1941 en una casa de padres artistas. Es el hijo del pintor y escultor lojano Daniel Elías Palacio Vélez y la escultora-pintora Yves-Marie Colman Duercelén. El artista realizó sus primeras esculturas en el taller de escultura y fundición de su padre en Cuenca en 1961. Deportivo Cuenca disputará un nuevo partido en la Liga Pro 2026. En esta ocasión, por la fecha 24, el equipo cuencano se enfrentará a Manta. El encuentro será en el Estadio Alejandro Serrano Aguilar a las 19:00 del 10 de agosto. Las entradas se pondrán a la venta desde la tarde de este 4 de agosto a través de la página web del Deportivo Cuenca. Mientras que, entre el miércoles y viernes se podrá comprar los boletos físicos en la boletería del estadio. General, $3, preferencia, $7, tribuna, $11 y palco, $15. Tras perder frente a Independiente del Valle, Deportivo Cuenca volvió a los entrenamientos el último lunes. Este martes, en cambio, los jugadores tuvieron libre. Desde las 00:00 de este martes 4 de agosto, la plataforma educativa habilitó el proceso de traslado de estudiantes para el periodo lectivo 2026 a 2027 entre instituciones educativas fiscales, incluido el cambio de jornada de clases, ya sea de la mañana a la tarde o viceversa. El Ministerio de Educación, Deporte y Cultura mantendrá habilitado este trámite hasta el próximo lunes 10 de agosto. Los padres y representantes podrán acceder a la plataforma durante las 24 horas del día. Sin embargo, durante las primeras horas del proceso se registraron inconvenientes técnicos. Varios usuarios reportaron que la plataforma presentó intermitencias y colapsos temporales, lo que dificultó la realización del trámite.
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5: Hay canciones que no necesitan presentación, solo el primer piano para reconocerlas. En 1975, Queen rompió todas las reglas con Bohemian Rhapsody, una mezcla única de rock, ópera y pura emoción. En el cine, brilló en Wayne's World y en la película del mismo nombre, recordándonos el talento incomparable de Freddie Mercury. Bohemian Rhapsody no fue solo una canción, fue un antes y un después en la historia del rock.
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3: En 1991, Michael Bolton llevó When a Man Loves a Woman a nuevas alturas, transformando el clásico en un himno moderno del amor absoluto. Su voz potente y cargada de emoción convirtió cada nota en un testimonio de entrega total, conquistando listas y corazones alrededor del mundo. Décadas después, esta versión sigue siendo un referente de la pasión y un recordatorio de lo que significa amar de verdad.
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1: A casi un año del convenio para viabilizar el pago de la deuda del Estado con el Instituto Ecuatoriano de Seguridad Social por las prestaciones de salud a pacientes vulnerables desde 2011, el Seguro Social inició la contratación de una auditoría para definir el millonario monto a pagar. El Instituto Ecuatoriano de Seguridad Social inició el 28 de julio de 2026 el proceso para contratar una firma externa que audite y determine el monto que el Estado adeuda por la atención médica de los jubilados. La auditoría tendrá un costo de $1.7 millones. La oferta de servicios de salud de alta complejidad en Ecuador sumará un nuevo actor durante el último cuatrimestre de 2026. Hospital del Holding prevé iniciar operaciones con una propuesta que combina infraestructura especializada, cirugía robótica, inteligencia artificial y un equipo multidisciplinario de más de 200 especialistas nacionales e internacionales. Durante una entrevista, Verónica Iñiguez Rocco, gerente general, explicó que el proyecto surge en un momento en el que la atención médica evoluciona hacia modelos que integran tecnología, formación especializada y una experiencia centrada en el paciente. Uno de los principales componentes del complejo médico será el sistema Da Vinci Xi, una plataforma de cirugía robótica diseñada para realizar procedimientos mínimamente invasivos. El Tratado de Libre Comercio TLC entre Ecuador y Canadá establece contingentes arancelarios o cupos anuales libres de aranceles para la importación de carne de res y de cerdo desde el país de Norteamérica, una estrategia para proteger a la industria nacional. Para ciertos tipos de carne que no compiten con la producción nacional, hay un plazo de desgravación arancelaria que va de 4 a 12 años, sin un volumen máximo para la importación. En carne vacuno o de res, dentro del contingente arancelario, se podrán importar cortes frescos, refrigerados o congelados. Durante el primer año tras la entrada en vigencia del acuerdo comercial, el volumen máximo permitido es de 70 toneladas. Las ventas registradas mediante comprobantes electrónicos en Ecuador alcanzaron los $25.607 millones en julio de 2026, un crecimiento del 16,7% frente al mismo mes del año anterior, según cifras difundidas este 4 de agosto por el Servicio de Rentas Internas, SRI. En julio de 2025, las ventas llegaron a $21.939 millones. Esto significa que aumentaron en cerca de $3.667 millones en un año. El SRI atribuyó este resultado al dinamismo de la actividad productiva y a las medidas aplicadas para fortalecer la inversión, el empleo y la estabilidad económica.
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1: 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Puede estar involucrado tu líquido de frenos, unas pastillas de mala calidad y debes darle atención. 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
2: Son las 7:47.

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1: René Castillo, alcalde del Tambo en la provincia del Cañar, y el concejal Edison Espinosa fueron detenidos por la Policía Nacional la mañana de este 4 de agosto de 2026, informó el ministro del Interior, John Reinberg, a través de X. La detención ocurrió en el marco de una investigación por presunto delito de peculado. Reinberg agregó que hay otra persona detenida, quien se trataría de un promotor particular de eventos. Los detenidos fueron trasladados a una dependencia policial mientras continúan las diligencias y la recopilación de indicios, escribió Reinberg tras el operativo denominado Templo del Sol. En los últimos días, tras el aumento del pasaje de los buses intercantonales e interprovinciales en Ecuador, la empresa pública municipal de Movilidad, Tránsito y Transporte empezó a hacer operativos en Cuenca para controlar los valores del pasaje de los buses interparroquiales, ya que estos no están autorizados para subir de precio. De acuerdo a los reportes de la MOVP, al menos dos conductores han sido sancionados entre el 2 y 3 de agosto por no cumplir con la tarifa preferencial. La multa es el 10% del salario básico unificado. Por su lado, el municipio de Cuenca aclaró y reiteró que los precios de los pasajes de los buses que van de Cuenca hacia las parroquias rurales y viceversa no subieron. Tres ciudadanos están detenidos y son investigados por el presunto robo a un local comercial en Cuenca. La Policía Nacional informó este martes 4 de agosto de 2026 que su captura se logró gracias al operativo Cero Impunidad ejecutado en esta localidad. Los agentes de la Policía Judicial de la SUAY estuvieron a cargo de la operación que permitió la aprehensión de los presuntos delincuentes. Según los agentes, los tres ciudadanos formarían parte de una banda delictiva dedicada a robar en locales comerciales en la ciudad. Ahora, los aprehendidos e indicios fueron puestos a órdenes de la autoridad competente para el trámite legal que corresponde. Los cubanos han respondido históricamente a las dificultades con resiliencia e ingenio, resolviendo, pero esa adaptación constante está teniendo un alto costo psicológico en medio de la mayor crisis de la isla en décadas. En plena calle de centro de La Habana, Mayumis Núñez despierta sobre una cama improvisada, frente al edificio donde vivió durante años. Hace 3 semanas, parte del inmueble centenario se derrumbó y fue declarado inhabitable. Desde entonces no tiene otro lugar donde pasar la noche. Dormir a la intemperie la deja exhausta. Pero lo que más la angustia es no saber cuándo terminará esta situación. Imagínate solamente el no tener un descanso, saber que es un día y otro día y otro día, dice la mujer de 44 años.
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6: November Rain. La icónica canción de Guns N' Roses llegó en 1991 como una balada que llevó el rock a otro nivel. Con la voz intensa de Axl Rose y la guitarra inolvidable de Slash, narra una historia de amor, desamor y pérdida. El tema alcanzó lo más alto de las listas. Se convirtió en un himno del rock y estremeció a generaciones, dejando una marca imborrable en la música.
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1: El gobierno oficializó este martes 4 de agosto a través del decreto ejecutivo número 465, firmado por el presidente constitucional de la República, Daniel Noboa, así la reducción de la tarifa general del impuesto al valor agregado, IVA, del 15% al 8% para la prestación de servicios turísticos. La tarifa diferenciada aplicará de manera temporal durante los días sábado 8, domingo 9 y lunes 10 de agosto de 2026, coincidiendo con el feriado nacional del 10 de agosto, primer grito de la independencia y el fin de semana previo. La decisión se fundamenta en el artículo enumerado posterior al artículo 65 de la Ley de Régimen Tributario Interno, el cual faculta a la función ejecutiva a disminuir la tarifa general del IVA al 8% para actividades turísticas durante feriados nacionales o locales. Con una bodega en el basement sótano en una casa en Estados Unidos, una familia migrante de Ecuador empezó un pequeño negocio que hoy en día se ha convertido en una empresa que proyecta cerrar este 2026 con una facturación de $140 millones. Se trata de Family Food Distributors, que fue fundada en el 2002 en Nueva Jersey, Estados Unidos, con el objetivo de acercar los productos tradicionales a la comunidad latina. Su primera apuesta comercial estuvo dirigida a los ecuatorianos tras detectar un importante nicho de mercado. Todo esto bajo la visión de Patricia Castañeda Méndez, John Rivas y Andrea Castañeda. Durante el primer semestre de 2026, los principales indicadores económicos de Ecuador registraron variaciones positivas en los sectores de exportaciones, reservas internacionales y créditos del sistema financiero privado, según reportó el Ministerio de Desarrollo Económico y Productivo este 4 de agosto de 2026. De acuerdo con el balance oficial del gobierno, los indicadores registrados entre enero y junio de 2026, impulsados por el repunte de las exportaciones no tradicionales, la fortaleza de los depósitos bancarios y la reducción en los costos de financiamiento configuran un panorama de mayor solidez macroeconómica para atraer inversiones y fomentar el empleo productivo en Ecuador. Con el objetivo de centralizar la gestión productiva y financiera del país, el Ejecutivo formalizó la creación del Ministerio de Desarrollo Económico y Productivo mediante el Decreto Ejecutivo número 425. La nueva entidad gubernamental operará bajo una estructura integral compuesta por 6 viceministerios estratégicos destinados a coordinar toda la cadena de valor nacional, según un comunicado oficial publicado este martes, 4 de agosto. De acuerdo con la comunicación, la creación de este ministerio responde a la necesidad de articular en un solo eje desde la macroeconomía hasta el impulso a sectores productivos clave.
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2: Son las 9:20.

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2: Son las 9:32.

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1: Un juez anticorrupción dictó prisión preventiva para René Alonso Castillo, alcalde de El Tambo, por el presunto delito de peculado. El dictamen también se aplicó para el concejal y presidente del Comité de Festejos, Edison Espinosa, y para un promotor de eventos que la Fiscalía General del Estado lo identificó como Gabriel Gerardo Ortiz. La audiencia de formulación de cargos se instaló cerca de la medianoche y se extendió hasta la madrugada de este 5 de agosto. En la audiencia, la Fiscalía presentó elementos de convicción, entre estos un informe de la Contraloría General del Estado, en los que supuestamente se demuestran cómo habría existido un perjuicio económico por $49,545 para el GAD de El Tambo a través de la realización de un concierto internacional por los 33 años de cantonización de ese cantón. El Hospital de Baños abrirá sus puertas a finales de agosto, mientras que el de Ricaurte lo hará en noviembre. Ese es el cronograma del municipio de Cuenca para

0: agentes barriales le han reportado robos y otros problemas de seguridad. Indicó que algunos sistemas de alarmas comunitarias no funcionan y que esta situación se ha comunicado al Consejo de Seguridad Ciudadana. La pretemporada del fútbol europeo se vistió con los colores de Ecuador este miércoles 5 de agosto de 2026. Los futbolistas tricolores Moisés Caicedo y Pervis Estupiñán sumaron una jornada clave de preparación con sus respectivos clubes de cara al inicio de las ligas oficiales. El mediocampista Moisés Caicedo saltó a la cancha como titular en el esquema del director técnico Xavi Alonso, disputando 65 minutos. El jugador de 24 años estuvo a cargo de manejar el mediocampo del Chelsea en su primer compromiso amistoso internacional.
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5: El rock sureño tiene muchos nombres, pero pocas canciones montan la escena tan rápido como Sweet Home Alabama. Con su vibra directa y ese carácter inconfundible, terminó convirtiéndose en una pieza clave de los soundtracks, apareciendo en películas como Con Air y Sweet Home Alabama. Suena y de inmediato le da a la toma ese encuadre amplio y clásico que define el estilo del cine estadounidense.
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1: El flujo comercial por carretera entre Ecuador y Colombia vuelve a marcar el ritmo de la integración agroindustrial andina. Tras meses de restricciones operativas en el paso fronterizo, el sector arrocero ecuatoriano ha reanudado sus envíos por vía terrestre. En la última semana de julio,

0: todos y depende de la región del país. En las provincias de la Sierra y Amazonía, los empleadores tienen plazo hasta el 15 de agosto para cancelar este beneficio, debido a que su entrega está ligada al inicio del calendario escolar de esas regiones. En cambio, los trabajadores de la costa y Galápagos ya debieron recibir este ingreso extraordinario hasta el 15 de marzo, antes del comienzo del periodo lectivo en esa zona del país. El sector automotor ecuatoriano cerró el mes de julio de 2026 con un balance fuertemente positivo. De acuerdo con el reporte de matriculación y facturación procesado por el Servicio de Rentas Internas y publicado por la Asociación de Empresas Automotrices del Ecuador, durante julio se comercializaron 14.812 vehículos nuevos, lo que representa un incremento del 27,9% en comparación con el mismo mes de 2025, cuando se colocaron 11.578 unidades. En Ecuador existen dos minas a gran escala, Fruta del Norte y Mirador, que iniciaron operaciones en 2019, y otros seis proyectos se encuentran en distintas etapas de exploración. Un reporte del Banco Central del Ecuador, BCE, expone la situación de los ocho proyectos hasta marzo de 2026. El Boletín del Sector Minero, publicado el 3 de agosto, analiza el desempeño de la industria local en el primer trimestre del año. En ese periodo, las exportaciones mineras alcanzaron los 1.381,4 millones de dólares, lo que representa un incremento del 65,3% respecto de enero a marzo de 2025. Con esos resultados, la minera se constituye como el tercer principal rubro de exportación de Ecuador, detrás del petróleo y camarón.
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7: Son las 13:32.

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6: A mediados de los 80, Cyndi Lauper nos mostró su sensibilidad con True Colors. Su voz única y emotiva convirtió la canción en un himno sobre ser auténtico, mientras su melodía y mensaje le valieron un lugar entre los primeros puestos de las listas. Rápidamente se ganó el corazón de los oyentes y se convirtió en un éxito inolvidable. Actualmente sigue siendo un clásico que inspira y toca lo más profundo de quienes la escuchan.
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1: Hay canciones que nos hacen sentir libres desde el primer acorde. Born to be Wild, de Steppenwolf, a finales de los 60, lo consiguió con guitarras potentes y un ritmo lleno de energía. En el cine, se volvió icónica gracias a Easy Rider, acompañando cada escena con la sensación de carretera abierta y aventuras sin límites. Hoy sigue siendo uno de los himnos más reconocibles del rock y del cine.
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3: A mediados de los 80, Daryl Hall and John Oates dejaron claro que el pop podía ser tan seductor como peligroso. Man Eater combina ritmo irresistible, sintetizadores icónicos y la voz característica de Hall para contar la historia de una mujer magnética y peligrosa. La canción se convirtió en un éxito mundial y sigue mostrando cómo Hall and Oates dominaron el pop ochentero con estilo y fuerza.
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2: Si hubo un momento en que la música podía detener el tiempo, fue en los 80. Lady in Red, de Chris de Burgh, no solo capturó la atención de toda una generación con su delicada mezcla de romanticismo y nostalgia, sino que también apareció décadas después en la icónica American Psycho, dándole a la escena un contraste inolvidable entre dulzura y tensión. Cada acorde parecía transformar cualquier instante en un clásico que sigue resonando.
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3: Son las 18:07.

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